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0: 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Déjeme contarles que a esta hora, sí, a esta hora se está dando otro golpe de los buenos, justamente en el Mundial 2026. ¿Por qué? Porque el equipo de México pierde 2-0, doblete de Bellingham, que pone arriba al equipo inglés. Sí, 2-0, minuto 40. La cosa está genialísima. 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

le ocurre, profesor? ¡Ahí va!

0: Bacana de Colombia, partidazo a esta hora en el cierre de esta jornada del día de hoy, 5 de julio, día domingo. Julián Quiñones anota para el equipo de México el descuento. Sí, el mexicano anota para descontar. 2-1 lleva este partido. Sí, 2-1 va el marcador entre México e Inglaterra. Gana el equipo inglés. Partidazo. 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

0: 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Son las 9:34 y déjeme decirle que a esta hora, qué partidazo el que se presenta en el cierre de esta jornada del día de hoy, 5 de julio, día domingo, entre Inglaterra y el equipo de México. Mire, un partido que iba 2-1. Expulsan a un jugador del equipo inglés. Harry Kane anota de penal. Y en la misma forma, Jiménez anota de penal para México para poner 3-2 el partido. Está buenísimo y falta un montón de partido. Quédese muy atento, que ya les cuento mucho más. 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

0: reguemos con él.
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1: No.
0: Entonces, seguimos.
1: Sí.
0: Bueno,
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1: ¿qué?
0: ¿Le cae la madrina
1: a quién?
0: A el que se cansa bailando.
1: Pero le rolé tota.
2: Bueno, señores, me perdonan, pero yo me cansé cantando esta huesera y por eso me cayó la madrina, pero ¡sí!

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1: El gran Iván Zuleta, al cual le doy la bienvenida, maestro. Muchas gracias por acompañarme. Y vamos a deleitar a nuestra gente con música vallenata del cacique, lo que hizo con el cacique. ¿Qué dice?

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0: Tengo la botella para acá, que eso me cumple.
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2: Vamos, cacique, a recordar este éxito. Y dice...
3: Buenas

Bueno, 6 de la mañana con 45 minutos, 6 de la mañana 45. Abrazo de buenos días para todo y cada uno de nuestros oyentes en todo el departamento de Córdoba a través de www.tropicanafm.com. Déjenme desearle el mejor de los días, bonita mañana, bonito despertar. Hoy continúa otra jornada más del Mundial. Ya les vengo a contar todo. Dani DJ.

Con buena musiquita, el cacique de la junta. Se llama Llegó el Verano. Canción sota para escucharse justamente en la mañana de hoy, lunes, comienzo de semana con la emisora más bacana.

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1: ¡Ey! La hora en la más bacana de Colombia. Son las 6:53.
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0: 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En Tropicana son las...
1: En la más bacana son las 6 de la mañana, 58 minutos, 6:58.
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5: 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En Tropicana son las...
1: En la más bacana son las 6 de la mañana, 59 minutos.
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0: vallenatico delicioso en esta muy buena mañana. Se llama Apenas de un Hogar. El bendito cacique del vallenato, Diomedes Díaz. Cantando esta hora en la más bacana de Colombia, recibiendo este nuevo día, este nuevo despertar, recibiendo este nuevo amanecer. Con mucha alegría, pero ante todo con mucha actitud. Para poder afrontar este día.
1: Oiga, señor,
0: que sea un día lleno de mucha actitud y actitud. Métale usted mucho pecho a la brisa a este nuevo despertar, a este nuevo día.
1: Yo conozco.
0: Esto es Como Amaneció Montería. Bienvenidos al Show Morning número 1 de las mañanas.

0: feliz despertada.
1: Arriba, prendiendo motores, calentando máquinas. En esta mañana aquí en Tropicana, la más bacana, ahora Dani. Sí. Hey. La más sabosonga.
0: Metiéndole muchas ganas esta mañana, pero nosotros antes de comenzar un nuevo día y hablarles a ustedes todo lo que hay por tratar en este nuevo despertar, siempre le damos gracias a nuestro Dios. En este nuevo amanecer simplemente le pedimos que ponga nuestras vidas en sus manos, nuestra familia, nuestro trabajo y los sueños que hoy comenzamos a construir. Que nunca falte el pan en la mesa, la paz en su hogar y la esperanza en su corazón. Como dice Salmos 118:24, este es el día que hizo el Señor. Escuche, este es el día que hizo el Señor. Nos gozaremos y alegraremos en él. Amén, ¿no? Salmos 118:24. Son las 7 de la mañana, 8 minutos. Álvaro Payares, Gavilán de Gavilanes. ¿Cómo amanece usted?
1: Campeón de campeones, Dani. Vamos para arriba.
0: Bien,
1: y vamos con esa.
0: Fresquecito. ¿Cómo vio el partido del fin de semana?
1: Oye, tremendo partido, Dani.
0: Partidazo, ¿no? Se jugó bien.
1: Sí, desarrolló Colombia con uno de los grandes.
0: Sí, señor, ¿no?
1: Y el equipo ganas. Y ganamos con ganas.
0: Ganamos
1: con ganas.
0: Pero se le jugó bien.
1: Se le jugó bien, pero hace falta algo, Colombia.
0: ¿Usted cree que hace falta un toque?
1: No, hace falta hacer gol.
0: Es correcto.
1: Porque es que estamos ganando por la mínima diferencia.
0: No, y ante equipos, por ejemplo, como Inglaterra, como Argentina.
1: Hay que hacerle dos.
0: Como Noruega. Por ejemplo, Noruega, que a propósito, Noruega en el día de ayer dio el garrotazo, Álvaro Payares.
1: Oiga, eliminaron a Brasil.
0: Do Brasil en el último Mundial de Neymar Junior.
1: Nos están viendo los grandes, Dani, eso nos conviene a nosotros.
0: Los
1: ahora grandes. Falta que se vaya a Argentina.
0: Y Argentina juega con Egipto. Ah,
1: con Egipto. Ay,
0: mire, Argentina juega con Egipto exactamente. Déjeme contarle. Hoy es 6. Bueno, mañana juega Argentina-Egipto 11 de la mañana. Y Estados Unidos-Bélgica. Sí, Estados Unidos con Bélgica a las 7.

0: 7 de la noche para hoy este. Y Portugal, España. Esto es un partidazo, Álvaro.
1: Portugal, España. ¿Con quién va usted? ¿Con España o
0: no,
1: Portugal?
0: No, Portugal a morir.
1: ¿Usted?
0: Sí.
1: No, pero es que no quede. Es que Portugal hay que abrirlo también del parche.
0: No importa, pero que hay siga que avanzando. Sacarlo. Portugal es bueno, pero ya se le jugó.
1: Sí, pero eso.
0: Se le jugó, ya lo conocemos.
1: ¿Cómo te digo? Bastante dura. Una piedra dura en el zapato para Colombia. Bueno. Ahí está Ronaldo, la figura, pero. Y ya nosotros sabemos cómo juega Portugal.
0: Sí, señor.
1: Bueno. Entonces, hay que abrirlo también.
0: Pero no, yo quiero que avance. Porque es que después se va a enfrentar con Francia.
1: Estados Unidos es más,
0: oiga, mire,
1: más suave.
0: ¿Qué equipazo tiene ese Marruecos, ¿no? Y ese Noruega? No sé hasta dónde van a llegar, pero son dos equipos que son también una piedra en el zapato y sé que se la van a complicar a Francia. Por ejemplo, Marruecos-Francia se van a ver en cuartos de final.
1: Será.
0: Si ya está estipulado, o sea, ya está escrito. Son los dos primeros equipos clasificados a cuartos. Francia, Marruecos y también Noruega con Inglaterra, que son cuartos de final.
1: Alan, ¿cómo yo los goles de Alan?
0: No, de Alan. Alan es el hijo mío.
1: Sí.
0: Sí.
1: Pero como nosotros no sonamos J,
0: ¿no?
1: Yo le quito la H, que es la vaina. Se escribe H-A-L-A-N-D.
0: O sea que. Es que el
1: nosotros hicimos Alan porque nosotros pronunciamos la.
0: ¿Y cómo es?
1: Pero es Alan. Ahí suena Alan. Pero algunos le dicen Alan.
0: Alan.
1: Bueno.
0: Si no pierde uno.
1: El nieto mío también se llama Alan.
0: Sí. Usted cuando no, la empata, ¿no? Pero usted es el campeón de campeones. Déjeme contarle a Álvaro Payares y preguntarle de cómo amanece la capital. ¿Qué se dice?
1: Pero, Dani, primero te tengo la frase.
0: Ay,
1: estoy incómodo, Dani.
0: Frase positiva para esta mañana.
1: Una frase para comenzar el día con buena energía.
0: Ajá.
1: Cada lunes, Dani.
0: Sí.
1: Es un lienzo en blanco.
0: Ah.
1: La oportunidad perfecta para escribir una nueva historia de éxito y posibilidades infinitas.
0: 7:12 y seguimos empapados de mundial porque hoy México. Órale, güey, salieron eliminados ayer, güey. Este equipo de México habla mucho, güey.
1: México.
0: Mira, la selección mexicana, la prensa.
1: Son muy hablones.
0: La prensa los hacía campeones del mundo. Incluso cuando pasó en el día de ayer Noruega, dijeron:
1: ¿qué dijeron,
0: ya
1: Dani?
0: Tenemos rival para cuartos de final.
1: Ay.
0: O sea, estaban sobrepasando por Inglaterra antes de jugar. Y ayer les dieron el tapaboca más grande. Eliminados de la Copa del Mundo.
1: Lo eliminaron a México.
0: Son los campeones mundiales del humo. Sí, para vender humo, creerse la mejor selección del continente, les falta bastante y mucha humildad.
1: Mira, Dani, lanzan plataforma tecnológica para medir el cambio climático en el departamento de Córdoba. Según las autoridades, el departamento sería, Dani, pionero en el país con la puesta en marcha de esta herramienta. 3 personas muertas y fallas en servicio público dejan lluvias e intensos vientos en el departamento de Córdoba. Por otra parte, este es el programa ambiental de Córdoba que atrajo a 5 países africanos, Dani. Se trata de un proyecto que estaría contribuyendo con la disminución de los gases que provocan el cambio climático. Alerta roja por intensa ola de calor en Córdoba. Reportan sensaciones térmicas que alcanzan los 45 grados centígrados. Dani, barbaridad.
0: Bueno.
1: Y le tengo otra noticia, Dani.
0: ¿Cuál es la otra?
1: Importantísima. En el departamento de Córdoba. Ya le estoy dando aquí la vuelta.
0: Bueno, 7:14. Son las 7:14. Cuénteme, Álvaro.
1: Luego del vendaval, Dani, registrado el pasado fin de semana en el departamento de Córdoba, el municipio de Cereté fue uno de los más impactados. La empresa Finia informó que en la vereda El Calderón se presentó una avería que afectó la prestación del servicio de energía eléctrica debido a las intensas lluvias. Según Afinia, A la zona se enviaron 5 cuadrillas especializadas para superar la falla. Asimismo, se estableció que en la vereda sería instalado un nuevo transformador como solución definitiva. Cabe recordar, Dani, que la terminal de transporte y varias viviendas de CRT se vieron afectadas por vientos huracanados.
0: Bueno. ¿Usted
1: lo sintió?
0: No. Estaba privado.
1: Te dormilón.
0: Oiga, venga.
1: Dani, ¿cuál es la temperatura hoy en el departamento de Córdoba y la ciudad de Montería?
0: La temperatura para el día de hoy, 34 grados centígrados, una mínima de 24. La máxima 34, mínima de 24, lo que nos dice el IDEAN. Tendremos un cielo parcialmente, digamos que despejadísimo, pero muy nublado. Bueno, despejadísimo, pero medio nubladito. ¿Cómo es esa vaina?
1: ¿Cómo así? No la entendió, Dani. Emparájemela de nuevo.
0: Habrá posibilidades de lluvia y tormentas aisladas en horas de la tarde. Usted sabe que en esta ciudad para formarse un aguacero, eso es en cuestión de qué, de segundos.
1: Sí, señor.
0: Bueno, mire, noticia más importante justamente que acompañan a Colombia en esta agenda para el día de hoy, en esta muy buena mañana. Continúa el seguimiento al comportamiento del dólar, que permanece en uno de sus niveles más bajos de los últimos 6 años. El gobierno nacional continúa presentando ajustes económicos y fiscales para el segundo semestre del año. Avanzan las obras de infraestructura viales en diferentes regiones del país. También déjeme contarle que las autoridades mantienen operativos de seguridad durante la temporada vacacional de mitad de año y sigue la expectativa por la participación de nuestra selección Colombia, que el día de mañana a las 3 de la tarde, cuando enfrente a Suiza, jugará a los cuartos de final. Esto va a estar lindísimo, Álvaro Payares.
1: Hermoso.
0: Bueno, ¿qué sí, más datos importantes tiene para contarme en esta muy buena mañana?
1: No, hoy se completa la tercera vuelta del Tour de Francia 2026, donde Pogacar sigue otra vez marcando el paso. Ayer ganó la etapa el mexicano. Esos hablones que usted habla de fútbol. Quedó, ganó la tercera etapa de este Tour. Hoy, la segunda etapa del Tour de Francia 2026. Y hoy se estará corriendo una etapa bastante montañosa, con un kilometraje de 189 kilómetros. Hoy ya saldría de España el recorrido y incursionan a territorio ya francés.
0: ¿Es la etapa que decía?
1: Y sal de Toro fue que ganó ayer.
0: ¿Ayer?
1: Sí.
0: ¿Esta sería la etapa número qué?
1: La número 3, Dani. Ya comenzó el sábado.
0: El día sábado. Este es el Tour de France.
1: Tour de France. Donde ahí los colombianos también están metidos en la pelea.
0: Bueno,
1: esperar a ver, apenas está arrancando.
0: 7 de la mañana con 18 minutos. En el departamento de Córdoba, las autoridades departamentales mantienen siempre el monitoreo de las lluvias durante esta temporada y todo lo que pasará justamente esta semana en Montería. Oiga, el servicio de agua fin de semana.
1: Sí, pésimo.
0: Pésimo.
1: Baja presión. Casi en la mayor parte de los barrios, Dani, sí, principalmente sí, aquí en la Castellana, fue bastante bajo. Íbamos al baño y no había, ¿cómo se llama? La ducha no funcionaba. No,
0: pero eso era en todos lados.
1: Sí, era general.
0: General, el daño fue general. Y bueno, oyentes, permanecen por parte de las autoridades, por parte de la administración, las recomendaciones y por parte de equipos médicos de hidratarse debido a estas altas temperaturas que hacen en nuestra capital.
1: Claro.
0: Es importante hidratarse. Bueno, las tendencias en el mundo hoy, Álvaro Payares, por ejemplo.
1: ¿Cuál es la tendencia, Dani?
0: Cuartos de final del Mundial 2026. Es lo que más marca la tendencia en nuestro país. La fuerte caída del dólar al peso colombiano, la economía mundial y mercados financieros, la inteligencia artificial y nuevas aplicaciones tecnológicas que siguen dándole la vuelta al mundo, la movilidad durante la temporada vacacional y el fenómeno climático en América son los temas que hoy marcan la tendencia en Colombia y el mundo en las diferentes plataformas. Mire, efemérides, 6 de julio, ¿qué se celebra un día como hoy?
1: ¿Qué se celebra, Dani?
0: Mire, un día como hoy.
1: ¿Qué pasó?
0: Pero en el año 2020 fue la explosión del camión cisterna en Tasajera, exactamente en el Magdalena. ¿Se acuerda de esa vaina? Ah,
1: claro.
0: Una de las mayores tragedias viales recientes en Colombia. Un desastrazo, ¿no?
1: Claro.
0: Mire, un día como hoy, pero en el 1942, nace George Bush. ¿Sabe usted quién es George Bush?
1: Sí, fue presidente de los Estados Unidos.
0: Claro que sí.
1: George Bush.
0: Un día como hoy, en el año 1985, Louis Pasteur aplica por primera vez con éxito la vacuna contra la rabia.
1: Ay.
0: Mal de rabia.
1: Mira, el fin de semana, Dani, también ¿sí? Hubo un trágico accidente en la vía Montería Arboletes. Deja un fallecido identificado.
0: Sí.
1: Lo identificaron como, ya le digo el nombre. Ese fue en la vía Arboletes en la ciudad de Montería. El hombre le cayó, sobre la vía le cayó un árbol, Dani, de gran tamaño. Sobre varios vehículos durante un fuerte vendaval que ocurrió el fin de semana. La víctima fue identificada como Iván Andrés Núñez.
0: Núñez.
1: Sí, señor. Oriundo del corregimiento de Santa Lucía. El hombre perdió la vida tras el impacto del árbol en el sector del antiguo peaje Los Cedros. El accidente ocurrió en medio de las intensas lluvias y fuertes ráfagas de viento que afectaron a varios municipios de Córdoba, provocando también daños en toda esa infraestructura, caída de árboles y cortes de energía. Además del fallecimiento de Yáñez Núñez, el accidente dejó otro soldado, otro saldo mortal y varios heridos. Al lugar acudieron también organismos de socorro, unidades de tránsito y personal especializado para atender a los lesionados y realizar la inspección técnica, retirada de árboles que obstruyen la vía. Mire, hay una cantidad de árboles, Dani, en las carreteras. Usted sabe, aquí la vía Montería CRT también. Por ahí a la altura de los transmisores de Caracol. O sea, los árboles se encuentran, se ven muy lindos.
0: Muy hermoso, pero ya están viejitos.
1: Pero hay que tener mucho cuidado cuando se vaya transitando por este sector.
0: No, y no solamente.
1: Porque los árboles hay que hacerles mantenimiento. Mire, ¿a quién le toca? No sé.
0: Álvaro.
1: Las autoridades que tengan que ver con esto, tener muy pendiente porque se vienen vientos, no, huracanados, mire, y eso es un riesgo.
0: Hay que estar con mucho cuidado. ¿Por qué? Porque no solamente en temporadas de lluvia, esos árboles están ya viejos.
1: ¿Usted qué le pasa? Usted luego cogiéndosela. ¿Qué le pasa?
0: No.
1: No me asuste, que estoy asustado.
0: Los árboles. Mire, los árboles. No simplemente en temporadas de lluvia o vientos, hay unos que ya van pasando su edad y se le desprenden las ramas, ya esas podridas.
1: La cuestión esa fitosanitaria de los árboles hay que...
0: Claro que sí.
1: Hay que tener vigilancia, hacerle mantenimiento, hacerles podo a tiempo, porque ahí se desprenden ramas ya que cumplieron su ciclo, ramas, como decimos nosotros, podridas. Total. Y usted en una moto... Le llega a tropezar una rama podrida en el momento de una ráfaga de viento, se desprende una rama ese y vea, y se va.
0: Claro que sí.
1: Se va y le puede costar la vida.
0: Bueno, mire, la movilidad en la capital, tráfico fluido con la mayor normalidad en parte de la ciudad. Se recomienda precaución en Avenida Circunvalar, Centro de Montería, Puente Metálico, vía hacia Cereté durante las primeras horas laborales. No se reportan cierres al iniciar este nuevo día, esta nueva jornada.
1: Dani, una característica especial. Usted me estaba hablando de el equipo de México que quedó eliminado.
0: Sí.
1: Pero algo quedó bien, bien plasmado, bien importante, que el colombiano Julián Quiñones
0: sí
1: hizo historia. jugando en el equipo mexicano.
0: Claro que sí.
1: Marcó 4 goles.
0: Con el de ayer.
1: ¡Colombiano!
0: Marcó. Es un golazo el de Quiñones.
1: Sí, señor. Pero él nunca jugó acá en Colombia.
0: No. Bueno, jugó en selecciones sub-20.
1: Sí. Sí. El hombre tiene nacionalidad
0: colombiana. Mexicana. Es colombiano de cepa.
1: Ya. Bueno, hizo historia ya en el Mundial.
0: Bueno, mire. La tasa representativa del mercado nos dice que el dólar para el día de hoy está en 3,334 pesos con 93 centavos. Álvaro Payare, la vaina está bajita. La caída más fuerte del dólar en los últimos tiempos.
1: Bueno, algunos se preguntan, ¿quién le conviene que el dólar siga en ascensión o siga en caída libre. Bueno,
0: desde el 2020 no se presentaba niveles tan bajos como este, Álvaro.
1: Sí, está bajito, bastante.
0: Bastante bajito. 7 de la mañana, 25 minutos. 7:25. Entonces, fixture para el día de hoy del Mundial.
1: ¿Quién juega, Dani?
0: Cuando van corrido ya 187 días de este año, lo que quiere decir que quedan 178. Un día como hoy, en el 187 hay jornada de Mundial. Claro que sí hay jornada de Mundial. Y los partidos que marcan la tendencia en el día de hoy es el de las 2 de la tarde, cuando el equipo de Portugal se enfrente a España. Y a las 7 de la noche Estados Unidos se enfrenta al equipo de Bélgica. Esta es la jornada para hoy. Mañana termina lo que tiene que ver los octavos de final, que es Argentina-Egipto, 11 de la mañana, y Suiza-Colombia, 3 de la tarde. Y ahí descansamos porque el día miércoles no hay mundial, para que la gente lo sepa, ¿no? El día miércoles sería la jornada de descanso para ya afrontar los cuartos de final.
1: Mire, en el Tour de Francia, en la primera etapa, una sorpresa colombiana, Dani. Edgar Bernal, en la primera etapa atrás, y algo inesperado y situación que controlaron, porque fue la primera etapa fue contrarreloj por equipo. Fue ganado por el equipo Ineos, donde lidera Egan Bernal. Entonces el hombre ya pinta bien también ahí, ¿no? Vamos a esperar a ver, porque esta es la etapa más dura, esta es la vuelta más dura de las tres grandes que se realizan allá en Europa. El Tour de Francia.
0: Con participación colombiana.
1: Tusa Rullía Puenco.
0: Bueno, esto no es cualquier tucita. No. Oiga, ¿cómo mueve el mercado? Bueno, yo digo que nocturno. Eso es partido de la selección colombiana.
1: Claro. Se genera. Se dinamiza. Se mueve el Tevillegar. Se el mueve el comercio. El cash.
0: Sí, claro.
1: Se mueve la economía.
0: Y mire que las camisetas de la selección Colombia. Las camisetas de la selección Colombia.
1: Se vendió bastante.
0: Usted las encontraba a 50.
1: Ajá. Ejemplo. ¿La suya le costó cuánto? ¿5 mil? Digo, no, 50 mil.
0: ¿Sabes que la mía es carísima? Carísima, recara. Mire. y ya hoy las consiguen 80. ¿Por qué? Porque a medida que va pasando las
1: va
0: fases.
1: Va cayendo como el dólar.
0: No, a medida que va pasando las fases, Colombia, la camiseta se va poniendo más cara.
1: Más cara. Claro. No, y si Colombia llega a los cuartos de final, le cuento que esa camiseta quedaría como en 100 y pico. Porque es que hay una original, Dani, que vale casi como 400.
0: Sí, claro.
1: Está la original, que no te da rasquín, te mantiene. Parece que estuvieras aire acondicionado por dentro.
0: Lo mantiene usted fresquecito. Fresquecito.
1: Pero si usted compra esa que compra un amigo mío a 5 mil a 10 mil pesos, la vaina está jodida.
0: Se le pone agria.
1: Una picazón y empieza a moverse por todo.
0: Se le pone agria.
1: Sí, sí, da piquiña.
0: Porque no logra transpirar bien.
1: Exactamente, o sea, el material no es de alta calidad, es un material suave, sencillo. Y usted sabe que es mejor comprar caro que comprar barato.
0: Sí.
1: Sí, yo mejor invierto en lo caro y no en lo barato.
0: Oiga, venga, 7 de la mañana con 29 minutos. De la Spray anuncia que no derogará normas de la paz total y pedirá reactivar órdenes de captura contra cabecillas. ¿Cuánto le falta? Le falta mañana, le falta un mes
1: Mañana estamos a 7.
0: A 7
1: de... Darían, sí, un mes, 30 un días mes. Para que se posicione el nuevo presidente Abelardo de la Estrella. Y coja y pare, levante a Petro de ahí del...
0: De la
1: del
0: silla.
1: Sillón de los... ¿cómo se llama? El sillón de los...
0: De los ministros.
1: No, no, eso tiene un nombre especial.
0: Sillón presidencial, no. Tiene un nombre especial.
1: Bueno, de los juzgados.
0: De los juzgados. Son las 7 de la mañana 30.
1: Ese sillón, usted cuando se sienta sabroso, pero cuando se va a parar es un problema.
0: Es problema. Y todo el mundo lo juzga, todo el mundo le dice.
1: Yo tuve un jefe que dejó encargado en la gerencia. Uh-huh. Y él salió a vacaciones.
0: ¿Lo dejó usted?
1: ¿Ah?
0: ¿A usted?
1: No, no.
0: Ah, dejó un encargado.
1: Sí, dejó un encargado. Y entonces cuando le pregunto, jefe, ¿cómo le fue? Me fue muy bien. Ay, ¿cómo encontró el empalme? La cuestión. Usted ahora que todo lo que se habla es de empalme, sí. Ahora con la situación de la entrega. Y digo, no, no, sí, estuvo bien, pero entonces no se quería, porque cuando se fue a parar se trajo la silla pegada todavía en la espalda. No quería aflojar el puesto.
0: Se le pegó.
1: No se quería parar el sillón de los acusados.
0: Oiga, son las 7 de la mañana con 30 minutos. 7 de la mañana 30. Buenos días. ¿Qué tal?
1: ¿Cómo Dani, Colombia juega? Usted me dijo que jugaba cuando.
0: Colombia juega el día de mañana martes. 3 de la tarde.
1: 3 de la tarde. Bueno, para vérselo en casa.
0: Sí, es un horario como para vérselo en casa.
1: Sí, ahí juicioso. Tomando agüita.
0: Pasándola bien.
1: Pasándola rico. 3 de la tarde, buen horario. No se va a trasnochar. Así que invitamos a apoyar a la Selección Colombia si sea por televisión.
0: 7:31. Vamos con más música en la mañana. El día de hoy le recuerdo que esto es Cómo Amaneció Montería. Para que usted despierte, eso sí, pero bien informado. Ya le entregamos más datos en esta mañana,
1: buen
0: Álvaro.
1: Buen humor, Dani.
0: Claro que sí. Aquí ante todo la pasamos muy bien. Buenos días.

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6: Y en la más bacana son las 7 de la mañana 56 minutos.
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9: 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En Tropicana son las...
6: En la más bacana son las 7 de la mañana, 57 minutos.
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8: Son las 8 de la mañana. 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

0: ¿cómo está?
1: ¡Ey, oyente de la más bacana de Colombia! Ya les traigo a cómo está los productos más importantes que se presentan justamente en la plaza de mercado de nuestra capital, de nuestro departamento. 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Abrazo a toda la gente que se pone la 10 ahí justamente desde muy temprano, porque eso sí, muy AM están ahí entregando todo lo que tiene que ver con los productos fresquecitos, bonitos, lindos, a todo y cada uno de ustedes ahí, hombre. Bendiciones en este nuevo día. 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
1: Bueno, 8 de la mañana con 38 minutos. 8 de la mañana, 38, buenos días. Un abrazo para ustedes en este nuevo despertar.

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2: Oye, entra de la más bacana. Hey, les cuento un dato muy importante. Y es que a esta hora, la hora con Colpensiones, son las 8 de la mañana, 8:54. 8 de la mañana, 54 minutos. Un abrazo para todos. Hey, muy pendiente porque la jornada que hay hoy. Madre mía. La jornada Portugal contra España. 2 de la tarde. Y los goles, usted los podrá escuchar aquí en Tropicana, la más bacana.
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7: ¡Ey! La hora en la más bacana. 8 de la mañana, 55 minutos.
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1: En la más bacana, déjeme contarle que son las 9 de la mañana en punto, 9 en punto en Tropicana.
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6: 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En Tropicana son las...
5: Son las 9 de la mañana. 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

los que les gusta el buen vallenato, pero golazos hoy a partir de las 12 en punto de la tarde, cuando Portugal se enfrente a España y Estados Unidos se enfrente a Bélgica a las 7 de la noche por los octavos de final de la Copa Mundo. 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

Miren, Rafita Pérez en esta mañana con esta canción que se llama La Familia Que Soñé. En temita para escuchar en la mañana de este nuevo día, de este nuevo despertar, en cómo amaneció Montería, una nueva forma de comenzar un nuevo despertar.

0: vamos a ir directamente a Quillami, sí. Nos vamos a ir a Barranquilla la Bella porque allá está Giovanni Castro con un resumen completo de todo lo que pasó en esta jornada del fin de semana. Oigan, a propósito, el 27 de julio por allá comienza la liga de nuestro país nuevamente entre Junior, Nacional, Millonarios y un Jaguares, que es el equipo nuestro, en busca de no descender. Y Junior, y entre los equipos más grandes, entre América, Millonarios, digamos que Independiente Medellín, Deportes Tolima y todos los equipos del fútbol colombiano en disputa de una nueva estrella. Y Jaguares a ratificar un muy buen año. Ahí poco a poco van llegando incorporaciones que en estos días, en esta semana, ya cuando despejemos un poco lo que tiene que ver con la actividad del Mundial, pues vamos a contarle todo lo que pasa a raíz y cómo se mueve en cuanto al mercado de pases el equipo felino de Córdoba.
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0: Y claro, de inmediato yo voy a volar a Quillami porque allá justamente está Giovanni Castro con la información deportiva más importante del momento. A ver, Yoma, Yoba, buenos días. No Yoma, sino, hey Yoba, buenos días. Regálame porfa ahí todo el resumen deportivo de la mañana.
2: ¡Hola, hola, hola, hola! ¡Feliz inicio de semana! Aquí estamos con la información en Tropicana. Otro grande que se va del Mundial. Brasil eliminado 2-1. Perdió ante Noruega. Harry Haaland anotó doblete, el primero de cabeza y el segundo de zurdazo por Brasil. Descontó Neymar. Parece que Neymar no va más con selección. Bruno Guimarães también desperdició penalti comenzando el partido. La FIFA levantó sanción a Balogín, oiga, y va a jugar contra Bélgica. Otro técnico que deja el cargo, Carlos Queiroz, luego de la derrota ante Colombia, renunció a Ghana. El delantero Francisco Fredicevski, el polaco, le dicen, hace goles, está en el sonajero para el Junior. Hablando del Junior, todavía no hay anuncio oficial sobre refuerzos, aunque está sonando Renzo Malanga, de 23 años. Es un defensor, repito, zurdo argentino. Vea, desde el 4 de julio, el gobierno nacional le ha notificado a Patricia Duque Cruz, que concluyó responsabilidad como ministra del deporte. Estuvo en el cargo durante 1 año y 4 meses. Un dato más del Mundial: el portero de Cabo Verde, Mocín, pasó de tener 500 mil a más de 23 millones de seguidores. Sí, esto por lo menos se refleja. Y además ha firmado un gran contrato con una firma de zapatillas. Hoy en Cali, en el clasificatorio para el Mundial de Baloncesto, juego de Colombia, crucial partido ante Brasil. Iván Barzón, árbitro de El Salvador, será el central del partido de mañana de Colombia-Suiza. Hoy lunes a las 5:45, hora nuestra, en el Busy Plaza de Vancouver, va a haber conferencia de prensa con el técnico de la selección Colombia. Partidos de hoy: Portugal, España y Estados Unidos, Bélgica. Y mañana jueves.
0: ¿Mañana qué? Bueno, ¿mañana juega quién?
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0: Muy lindo, Giovanni, muy hermoso. Son las 9 de la mañana, 26 minutos, 9:26. Nosotros continuamos entregando clásico de clásico en esta mañana de cómo amaneció Montería. Y mira lo que le regalo por acá, porque esto es un pedazo de vallenato. Se llama Oye Tú, es la voz del siempre jilguero de América, Tropicana.

Vaya vallenatico rico lleno de ti. Se llama esta canción, la siempre voz inmortal del binomio de oro de América. Ey, hoy a las 12 en punto de la tarde nos encontramos. ¿Para qué? El partido entre Portugal y España lo voy a transmitir en vivo por aquí, en Dani Polo 28. Ahí en Kick me sigue, ¿no? Vamos a transmitir este partido entre España y Portugal porque es un partidazo, y el de mañana ni se diga también por Kick en Dani Polo 28. Para que usted esté muy atento a la transmisión, donde puede participar por camisetas de la Selección Colombia. 9:41 minutos. En la mañana escucho tropicar la más bacana. Puede hacer que no me extrañes. ¿Qué pedazo de vallenato en esta mañana de cómo amaneció Montería?

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3: 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En Tropicana son las... En la más bacana, 9.58. 9.58.
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3: En tu Tropicana, 9.59, 9.59.
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11: Son las 10 de la mañana.

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1: En la más bacana, 10:53.
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1: 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En Tropicana son las... En la más bacana, 10:53.
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1: En tu Tropicana, 10:54.
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1: En tu Tropicana, 10:55. 10:55.
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0: jugaban, pa' que no sepan en cuál de ellas lleva el puñal. Usa un sombrero de ala ancha de medio lado.
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1: En Tropicana, 11.52. 11.52.
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1: 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En Tropicana, 11.52. 11.52.
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1: En Tropicana, 11.53. 11.53.
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1: En la más bacana, 11.54.
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1: En tu Tropicana, 11.55. 11.55.
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2: En Tropicana, 12:53.
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1: En Tropicana, 12:53.
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1: 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En Tropicana, 12:54.
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1: En Tropicana, 12:55. 12:55.
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1: En Tropicana, 12:56. 12:56.
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2: 1:50 p.m. En Tropicana, la más bacana.
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6: 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En Tropicana, 1:51.
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9: 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En Tropicana son las...
6: En Tropicana la más bacana, 1:52.
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1: 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En Tropicana son las...
2: 1:52 p.m. En Tropicana, la más bacana.
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6: En Tropicana, 1:53.
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13: Son las 2 de la tarde, yo escucho.

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3: En Tropicana, la más bacana, 252.
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3: En Tropicana 253.
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3: 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En Tropicana 2:54.
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3: En Tropicana, 2.58.
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5: 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En Tropicana son las...
3: En Tropicana, la más bacana, 2.59, 2.59.
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8: Son las 3 de la tarde. 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
3: En Tropicana, 352.
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3: 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En Tropicana son las... En Tropicana, 3:52.
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12: Bueno, déjeme contarle, oyentes de La Bacana de Colombia, que Merino al 90 más 1, sí, el número 6 del equipo de España pone arriba el equipo de la Minya Mal. Sí, golazo, un verdadero golazo. 1-0 para España, Portugal, y lo está eliminando de la Copa del Mundo. 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
6: 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En Tropicana son las...
7: En Tropicana, 3.59, 3.59.
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7: En Tropicana, 4 en punto. 4 en punto.
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1: En Tropicana, 450. 450.
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1: En Tropicana, 451. 451.
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9: 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En Tropicana son las... En Tropicana, 4.59, 4.59.
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9: En Tropicana, 4.59. 4.59.
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9: En Tropicana, 5 en punto. 5 en punto en la más bacana.
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2: 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Bienvenido a Parche.

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0: 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En la más bacana, 5.55. 5.55.
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0: En Tropicana, 5.56.
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0: Son las 6 de la tarde. 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
2: En Tropicana 657.
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2: En tu Tropicana, 6:58.
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8: 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Son las 7 de la noche. Yo